0: ausencia de pruebas de ADN. Mencionó que existen descendientes vivos del militar hondureño que pudieron someterse a análisis genéticos para verificar si en la urna exhumada de madrugada existía realmente material biológico correspondiente al personaje histórico.
1: Eso tiene que haber alguien que tenga documentación. En esa época no había fotografías, pero sí tiene que haber una serie de elementos para poder certificar quién es esa, de quién o quién es el propietario de esa espada, si corresponde con la histórica de Morazán. Otra cosa también, como lo dijo un amigo tuitero guatemalteco, y dijo, bueno, ¿y quién hizo los análisis de ADN de esos restos? Porque descendientes de Morazán hay todavía. Ahí es cuestión de conseguir muestras de ADN y hacerle una prueba. Si encontraron huesos, como ellos dicen, tienen que hacer un ADN.
0: Dinarte comparó este despliegue con la exhumación de Manuel José Arce en 2002, cuando solo se hallaron una falange y botas viejas que el expresidente Antonio Saca utilizó años después en un desfile militar hacia el cuartel El Zapote. A su juicio, el repentino movimiento gubernamental busca un protagonismo político frente a eventos regionales como la posible repatriación de los restos del premio Nobel Miguel Ángel Asturias por parte de Guatemala, ejecutando el traslado sin transparencia y violando las leyes y ordenanzas de protección al patrimonio cultural que resguardan la sección de hombres ilustres. El acto deja además abiertos serios dilemas diplomáticos y patrimoniales. Paraguay ha solicitado de manera reiterada la repatriación de los restos del célebre guitarrista Agustín Pío Barrios, Mangoré, sepultado en el mismo cementerio. Ante la profanación o exhumación arbitraria de las tumbas por parte del propio Estado salvadoreño, las autoridades pierden sustento legal para denegar futuras peticiones internacionales.
1: Por ejemplo, ya son varias las veces en que el gobierno de Paraguay y otras asociaciones han pedido exhumar a Mangoré y repatriarlo. ¿Qué argumento va a dar ahora el gobierno para decir que no lo hace? Hace varios años hubo una polémica porque varios salimos a decir que había leyes que protegían los restos de Mangoré y que no se podían llevar a Paraguay. Ahora, ¿cómo salimos a decir eso? Si el propio gobierno es el que ha violentado una tumba y ha exhumado los restos violando absolutamente todo.
0: Mientras tanto, el destino de la tumba centenaria de Morazán y sus valiosas placas de mármol, cobre y hierro antiguo permanece en la opacidad total. Para la radio revista informativa Voces en Contacto, les informa Natalie Burgos.
2: Y así nos vamos a nuestra pausa comercial. Ya volvemos con más en Voces en Contacto. Continúe con nosotros.

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10: Gracias por mantenerse en nuestra sintonía a través del 92.1 del FM. Nosotros continuamos con más información en Voces en Contacto. Hoy en la entrevista de Gerardo Castro desde Radio YSUCA les presentamos el tema Acuerdo entre El Salvador y el FMI. Conversamos con César Villalona, economista de El Salvador.
11: El Salvador atraviesa una etapa clave en la implementación del acuerdo de financiamiento alcanzado con el Fondo Monetario Internacional. El programa contempla un préstamo de alrededor de 1.400 millones de dólares, acompañado de compromisos de ajuste fiscal, reformas institucionales y cambios de áreas como las pensiones y el manejo estatal del Bitcoin. Para analizar qué se ha cumplido, qué está pendiente y cuáles pueden ser las consecuencias económicas y sociales de esto, conversaremos con el economista César Villalona. Buenos días, César. Bienvenido a YSUCA.
12: ¿Qué tal? Gracias por la invitación.
11: Aquí estamos, César, a hablar del Fondo Monetario Internacional. Conocemos que a más de un año de la aprobación del acuerdo con el FMI, hasta el momento, ¿cómo va caminando este acuerdo? ¿Qué ha pasado con el gobierno y el FMI?
12: Bueno, el acuerdo es de 40 meses, ¿verdad? O sea, que inició en enero del 2025, porque se firmó a finales del 24, y debe terminar en abril del 28. Este es más o menos el periodo. El gobierno tiene que cumplir una serie de acuerdos, sobre todo en 6 temas importantes. Uno sobre la finanza pública, que yo creo que está digamos, cumpliendo en el sentido del recorte de gastos del presupuesto al que se comprometió con el Fondo Monetario. Ya te voy a compartir algunos datos. Tiene que cumplir otros aspectos relacionados con transparencia y anticorrupción, reserva monetaria, etcétera. Pero el tema, digamos, yo no sé si más importante, pero digamos, tal vez más grueso, es el de la finanza pública. Porque está también el Bitcoin, la reserva de liquidez, la reserva monetaria. Pero el de la finanza, que es el que motiva el acuerdo, el gobierno está tomando medidas de recorte presupuestario con respecto al año 2024, pero no mejora la finanza del Estado, que es lo que yo quiero precisar. El Fondo Monetario le dice al gobierno que tiene que hacer un recorte de gastos combinar un recorte de gastos con un aumento de ingresos por más o menos 1.400 millones de dólares en 3 años. Es decir, le voy a prestar dinero, pero ustedes tienen que reducir gastos y aumentar ingresos, o una de las dos o las dos medidas combinadas, por ese monto, en un determinado periodo. ¿Por qué le pide eso? Bueno, para que pueda garantizar el pago de la deuda. Porque el acuerdo tiene que ver con un problema de que la deuda pública ya había llegado a 32.100 y pico de millones, un poquito menos de 32.300 millones, 200, y representaba, este es un indicador que utiliza el Fondo Monetario, el 92% del Producto Interno Bruto. Bueno, esto no le dice mucho a la gente, esta palabra, pero ¿qué es lo que quiere decir esto? Que la deuda era muy grande. Es como que una persona tiene una deuda muy grande y llega a un acuerdo con un organismo que le va a echar la mano, le va a dar un préstamo para pagar, pero le pone condiciones, o con una persona. Digamos, una familia tiene una deuda muy grande y un amigo le va a prestar dinero, pero le pone condiciones para que le garantice el pago a él que le va a dar un préstamo y a las personas que le debe. Es lo mismo, lo único que aquí es el Estado salvadoreño con este organismo llamado Fondo Monetario que presta dinero, porque el fondo tiene mucho dinero que viene de la aportación de los estados. Entonces te voy a echar la mano, tú tienes una deuda muy grande, la finanza no está bien, usted recauda tanto, gasta mucho más que lo que recauda, tiene un déficit, se está endeudando y miren, esta deuda está muy pesada. Por cierto, te voy a dar el dato, cuando cerró el año 2019, digamos, dejémosle el 19 al gobierno saliente, porque el 19 Serén, que era el presidente anterior, terminó en mayo y Bukele llega en junio. Pero se lo dejo porque ya estaba el presupuesto. La deuda cerró en 19.908 millones. 19.908, un poquito menos de 20.000. Una deuda de 4 o 5 gobiernos anteriores. Y para el 24 ya esa deuda estaba en más de 32.000. Es decir, que había crecido en más de 13.000 en millones de dólares. Enorme, del 76% del PIB al 92%. Entonces el fondo entra en escena. Venía negociando desde el 22 y finalmente firman en el 24. Entonces, recórteme gasto. Y el gobierno en esa parte yo creo que lo ha estado haciendo. Yo no estoy diciendo que eso es positivo, sino me refiero en el sentido de lo que pactaron. En el año 2025 el presupuesto le recortaron dinero a 13 ministerios de los 16. Ya cuando arrancó el acuerdo, un año fuerte, porque le recortaron al Ministerio de Educación. Ese año el Ministerio de Educación, el presupuesto que ejecutó fue el equivalente al 3.2% del PIB, cuando Bukele hablaba de un 4, de que nunca en la historia un 4, y fue una de las ejecuciones más bajas de los últimos 15 años. Cerraron 72 escuelas, disminuyó incluso la matrícula escolar en el sistema público como en 8.000. Cerraron por el lado de salud 52 unidades de salud, recortaron muchísimo dinero, le recortaron a muchas instituciones. Solo le aumentaron el presupuesto a las Fuerzas Armadas, a la Cancillería y creo que el Ministerio de Hacienda. El resto fue recorte y despidieron mucha gente, despidieron creo que 7.000 y pico de empleados públicos. Y así se ejecutó el año 2025. Pero cuando termine el año, la deuda es más grande que la del 24. La deuda pasa de 32.000, aquí tengo el dato, 32.112 millones en el 24 32.112 137 a más de 33,000 y pico en el 24. Y el déficit fiscal que había sido, el fondo lo calcula siempre en función del PIB, había sido en el 24 el 3.2% del PIB, cerró en 3.5% del PIB. O sea que tuvo un mayor déficit y una mayor deuda. O sea que en el 25, a pesar del recorte, no resuelve, no mejora la finanza pública y no mejora la situación de la deuda. Llega el 26, que es el año en que estamos. Bueno, el presupuesto de este año es menor al del 2024. Voy a compararlo con el 24. Es menor en 1.826 millones de dólares. El presupuesto que se ejecutó en el año 2024 fue de 10.910 millones, ya con los refuerzos, casi 11.000, según el dato de la ejecución presupuestaria de Hacienda. Ya, porque una cosa es el que aprueban y otra es el que se ejecuta.
9: Sí.
12: Le aprueban tanto a Ministerio de Educación, ejecutan menos, le aprueban tanto a la Cancillería, ejecutan más, varía. 1.826 millones más, menos que el del 24. Yo creo que ya cumplió el acuerdo. Porque el recorte de gasto era de alrededor de 1.400 millones. Y solo en dos años, si tú comparas el presupuesto del 24 con el de este año, son 1.826. Estoy dando el dato del presupuesto de este año hasta el mes de julio, que tiene un refuerzo presupuestario, con perdón. El de este año, 10.900 millones. Uh-huh. El del 24 fue 12.736, corrijo un dato aquí. 24, 12.736 y este año 10.910. Cuando tú lo restas, son 1.826 menos. El gobierno podría decir, bueno, ya hice el recorte, pero resulta que la deuda sigue creciendo.
9: El recorte está hecho, pero...
12: La deuda sigue creciendo, no puede controlarse. La deuda en este momento está en 34.960 millones.
9: ¿Qué ha pasado ahí?
12: En realidad ya está en 35.000, porque yo estoy dando el dato hasta julio y sé que en agosto ya tomaron de los fondos de pensiones 47 millones, porque lo toman 47 por mes. De manera que solo con eso ya llegó a 35.000. Es decir, la deuda es más alta que la del 2024, cuando se firmó el acuerdo, es más alta a julio de este año en 2.823 millones, comparando julio de este año con diciembre del 24. Entonces, aplica un programa de ajuste, el déficit fiscal no se corrige, este año va a ser 3.1% del PIB, más o menos igual que en el 24, pero la deuda mucho más grande, la deuda pública. Sobre todo, ha crecido mucho la deuda con el Fondo de Pensiones, en más de 1.000 millones en ese periodo. Porque agarran de las AFP permanentemente, de manera automática, y no pagan. Entonces, hay una situación financiera del Estado, yo diría que peor que en el 24. Es decir, aplican un programa de ajuste, de despido de gente. Este año también despidieron mucha gente. Han despedido, entre el año pasado y este año, más de 7.000 personas, entre el Ministerio de Salud y otras instituciones como el Fosalud, el Hospital Rosales, el Seguro Social y en otras dependencias del Estado. Empeora los servicios sociales, porque por ejemplo en educación el Producto Interno Bruto el año pasado cayó menos 0.3, en enseñanza, en agua y alcantarillado menos 0.7, salud humana y asistencia social menos 2.5, planes de seguridad social 3.7. Entonces, ¿qué es lo que tenemos? Para resumírtelo, este componente. Un presupuesto mucho menor que el del 24, en 1.800 millones, 17% menor, con recorte de gasto social con respecto al 24, con despidos masivos. Se deteriora los servicios sociales, la economía está creciendo en el sector construcción, transporte, finanzas, con deterioro de los servicios sociales y deterioro o estancamiento de la industria y problema en el agro. Y la situación financiera del gobierno está peor que en el 24, con un déficit mayor y una deuda pública mayor.
9: ¿Pero qué ha pasado aquí, César? O sea, si se ha hecho parte de lo que se ha pedido, pero la deuda, en lugar de ir disminuyendo como estaba proyectado, ha ido aumentando.
12: Sí, lo que pasa es que la lógica del FMI, de este organismo, el Fondo Monetario es el garante de los organismos financieros del mundo. O sea, la función del fondo es garantizar que los estados paguen la deuda.
9: Sí.
12: La deuda que tienen con otros estados, con los organismos multilaterales, con la banca privada, con los tenedores de bonos, pero no para que no se endeude, sino para que se siga endeudando. Mm. Es deuda para pagar deuda, porque si un gobierno para el endeudamiento, entonces, ¿cuál es el negocio?
9: Ya
12: de
9: no.
12: Quienes le prestan al estado, que son bancos, que son tenedores de bonos, en el caso de El Salvador fundamentalmente, son los organismos multilaterales, como el Banco Mundial, el BESI, el BID, la Corporación Andina de Fomento, el propio Fondo Monetario que le ha prestado dinero.
9: Uh-huh.
12: Y hay una situación que se me olvidaba comentarte. Te quiero dar dos datos que me sirven para ver el problema de la deuda. Porque generalmente se compara la deuda con el Producto Interno Bruto. Pero el Estado no es dueño del Producto Interno Bruto. Ese es un indicador, yo no quiero cuestionarlo. Pero yo siempre he tenido mis dudas sobre ese indicador.
9: Uh-huh.
12: El Producto Interno Bruto es el valor de los bienes y servicios que se crean en la economía de un país en un periodo, digamos un año. El Salvador tiene un Producto Interno Bruto de, digamos, 36 mil millones de dólares. Este año va a superar un poco los 38 mil, cuando termine el año, millones de dólares. Pero eso no es dinero del Estado. Eso se distribuye entre lo que capta el Estado a través de los tributos.
9: Uh-huh.
12: Lo que capta la gente que trabaja a través de los salarios y lo que se queda en manos de la empresa privada bajo la forma de ganancia. Y hay otro ingreso que se llama mixto, de ahí el sector informal, pequeño negocio,
9: uh-huh,
12: que es entre ganancia y salario. ¿Por qué no comparamos la deuda del Estado con sus ingresos? Si la comparamos con el PIB, está peor que cuando se firmó el acuerdo. Ok, hay un deterioro. Pero fíjate esto. ¿Con qué tú compararías tu deuda, o una persona, con qué compararía su deuda? Yo creo que la compararía con sus ingresos.
9: Sí.
12: ¿Verdad? Una persona que tiene un salario de $1,000 y tiene una deuda, no sé, de 80,000 porque sacó una casa,
9: uh-huh,
12: y tiene que pagarle en 25 años y tiene una cuota mensual de, no sé, $500.
9: Por la casa.
12: Ajá.
9: Sí, sí.
12: Poniendo un ejemplo. Entonces, mis ingresos con mi deuda. El PIB no es del Estado.
9: Uh-huh.
12: El Estado es dueño de lo que recauda. Ok, entonces, quiero compararla con los ingresos del Estado. Y mira esta información. En el año 2018, la deuda pública estaba en 19.054 millones, el 18.
9: Uh-huh.
12: Estoy cerrando el gobierno anterior. Eso quiere decir que con los ingresos corrientes, que eran 4.953 millones, podía pagar el 26% de la deuda. Estoy poniendo un ejemplo. Con tus ingresos, ¿qué puedes pagar tú de tu deuda? ¿Qué porcentaje tú puedes pagar de tu deuda con tus ingresos? ¿Qué parte de su deuda podía pagar el Estado con todos esos ingresos? Podía pagar el 26%.
9: 26.
12: Ok. En el año 2024, cuando se inicia el acuerdo con el FMI, con sus ingresos, que eran 7.733, podía pagar el 25% de su deuda. Estaba más o menos, no había variado mucho, que la deuda ya estaba en 30.345. Estoy hablando de la deuda del gobierno central aquí, no de la deuda pública total. El año pasado, con sus ingresos, podía pagar el 26% de su deuda. Pero este año lleva una recaudación de 5.860 millones hasta julio,
9: uh-huh,
12: la recaudación. Y la deuda 33.112, la del gobierno central. No estoy poniendo la deuda del sector público no financiero y el financiero, para dar la total.
9: Sí, sí, sí.
12: Puede pagar el 17% de su deuda, 17.7. No llega a 18. O sea que con sus ingresos, si lo destina al pago de la deuda, liquida el 17.7. Y cuando se inició el acuerdo con el FMI, podía pagar el 25. O sea que los ingresos con respecto a la deuda son cada vez menores. La deuda está más pesada. Este es un ejemplo, ¿verdad? Ok. Otro dato que te quiero dar, que me parece muy importante, es que el gobierno cayó en una situación de deuda para pagar deuda y no le queda mucho dinero para otra cosa.
9: Uh-huh.
12: Mira lo que ha sucedido entre enero y julio. los ingresos del gobierno central. Los ingresos, los desembolsos de deuda, lo que le entró de desembolso de préstamo, 1.460 millones, pero pagado de deuda por 1.345. Recibe desembolso de préstamo contratado, incluyendo los del Fondo Monetario. Bueno, no estoy seguro porque el fondo, no, hasta julio no está lo del fondo todavía, por 1.460 millones. Y paga deuda por 1.345. ¿Cuánto le quedan? En términos contables, 115 millones. Entonces, recibe 1.460, paga 1.345 y le quedan 115. Es decir, que el 92% del dinero de la deuda fue para pagar deuda. Le queda un 8%. Estoy hablando contablemente, uh-huh, porque son el flujo de ingresos y gastos. Ok, ¿Y qué pasó con la deuda? ¿Disminuyó o creció? Resulta que la deuda creció en 1.211 millones hasta julio. Deuda para pagar deuda y la deuda crece. ¿Por qué creció la deuda? Uh-huh. Bueno, recibió menos desembolso que lo que pagó. Pero resulta que de lo que pagó, el 82% fue intereses, que no reducen la deuda. No. Entonces lo que pagó de amortización fueron 200 y pico de millones y recibió desembolso por 1.460. Es una cosa impresionante. Sí. Esto significa un bache completo. Es un bache.
9: Ahí va a estar.
12: Si pongo los datos de agosto, seguro que va a ser peor. Ya hay que meterle 47 de pensión, otro desembolso, pero también el pago, porque todos los meses se pagan intereses, uh-huh, y amortización. Entonces hay un círculo vicioso. El acuerdo con el Fondo Monetario no ha sacado al Estado de un círculo vicioso de deuda para pagar deuda. Y la deuda crece. Deuda para pagar deuda. Y la deuda crece. Más del 90% del endeudamiento es para pagar deuda.
9: El tiempo ha finalizado, pero interesante todo lo que hemos visto hoy sobre este acuerdo entre El Salvador y el FMI. Muchas gracias, César. Y gracias también a ustedes, amigos y amigas, por habernos acompañado en esta entrevista.
10: Y es así como llegamos al final de una emisión más de su radio revista Voces en Contacto. Muchas gracias a usted por su sintonía. Le invitamos para que siga disfrutando de la programación de esta radio comunitaria. Pase feliz noche.
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0: 6 de la tarde con 46 minutos.
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0: 7 de la noche con 17 minutos.
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0: 7 de la noche con 46 minutos.
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0: 8 de la noche con 15 minutos.
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0: Vaya Lule para el bloomer de la niña. Vaya va.
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1: 9 de la noche con 15 minutos.

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0: 9 de la noche con 45 minutos.
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0: 10 de la noche con 48 minutos.
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1: 11 de la noche con 15 minutos.
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0: 11 de la noche con 45 minutos.
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0: 12 de la noche, con 16 minutos.
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5: 12 de la noche, con 45 minutos.
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1: Una de la madrugada con 16 minutos.
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0: una de la madrugada, con 48 minutos.
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0: 2 de la madrugada con 15 minutos.
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0: 2:46 PM.
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0: 3 de la madrugada, con 17 minutos.
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0: 3 de la madrugada, con 46 minutos.
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Tres de la madrugada con 56.

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0: 4 de la madrugada, con 18 minutos.
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9: Cuatro de la madrugada con 23 minutos.

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0: 4 de la madrugada, con 45 minutos.
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7: 4 de la madrugada, con 46 minutos.

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mensaje de parte de DC Reto. 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El punto es que busquen la integridad, porque este mundo se está perdiendo. 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
0: 6 de la mañana con 8 minutos.
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6: 6 de la mañana con 12 minutos.
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5: 6 de la mañana con 16 minutos.

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0: 6:46 a.m.
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1: 7 de la mañana con 15 minutos. Siete de la mañana con 16 minutos.

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0: 7 de la mañana con 47 minutos.
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0: 8 de la mañana con 16 minutos.
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0: 8 de la mañana con 46 minutos.
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3: 9:00 a.m. con un minuto.
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0: 9 de la mañana con 45 minutos.
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7: Muchos saludos a América Latina y el Caribe, bienvenidos y bienvenidas al programa Caminantes, Vidas que se Mueven. Esta es una producción en colaboración con las radios que formamos parte de la red de migración y comunicación de ALER. Desde Radio Guayacocotla en México les acompaña Mónica López y comenzamos con nuestros titulares. En Estados Unidos, continúan las redadas y la población migrante teme a ser deportada. En Argentina, realizan homenaje al Papa Francisco en el marco del Día Mundial contra la Trata. En historias con sabor a vida, Jorge Palacios, hijo de migrantes, con vocación pro defensa de los derechos de las personas migrantes. En la entrevista, España ante el desafío migratorio, fronteras y regularización. Esto y más estaremos conversando en este programa Caminantes, Vidas que se Mueven.
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7: Comenzamos nuestro programa de Caminantes, Vidas que se Mueven, compartiendo información desde Radio Guayacocotla en México. Nuestra compañera Angélica Tolentino platicó con dos migrantes que confirman que continúan las redadas y el clima de miedo en los Estados Unidos.
8: Hemos estado escuchando a lo largo de este año, sobre todo, cuando se ha intensificado pues esta política antimigratoria que se está ejerciendo en los Estados Unidos por parte del presidente Donald Trump, y también de estas redadas que están haciendo el ICE, ¿no?, hacia los trabajadores, hacia hombres y mujeres que vienen de otros países en busca de trabajo. Entonces, ahorita vamos a escuchar a Arturo y también a Liberio, que nos platican en su día a día cómo lo están viviendo.
9: No, yo sigo aquí en Pensilvania, aquí casi diario se ve que agarran a todos, ¿eh? Nosotros nos cambiamos de casa hace como 3 meses, bueno, cuando nos cambiamos como de casa y siguen lo mismo por todos lados. Más gasta uno por cambiarse de lugar. Que se fueron para el trabajo y los agarraron en el camino. Dos se los agarraron y tienen como dos meses que están allá en México.
8: ¿Cuántos compañeros se llevaron los de ICE? ¿A cuántos se agarraron?
9: A dos, y hace como dos, como un mes se llevaron a otro. Siento que son los que están trabajando conmigo, pero pues...
8: ¿Tú cómo has estado, Arturo, después de estar allá?
9: Pues agüitado, ya quiero estar en el pueblo, pero pues hay trabajo y luego se... Ya mis hijos ya cada rato me dicen que me vaya yo y todo eso. Pero es que hay trabajo y el dinero es el que atora a uno. Sí, de hecho ya me dicen que vaya yo, que ya tengo todo allá en mi pueblo, pero pues... Es fácil decirlo, pero para cuando estaban allá luego ya no es lo mismo.
8: Sigue las redadas, siguen pues mandando a las personas que han ido a buscar trabajo pues en los diferentes estados, ¿verdad? Del otro lado, los que ya los han mandado al territorio de origen, en ocasiones llegan y en otras ocasiones pues los mandan a otro lado.
9: Sí, ahora sí que aquí en nuestro estado ahorita ya... Ya no se oye mucho eso, pero sí, anteriormente los otros meses sí, estaban agarrando a paisanos. Sí es un poquito molesto eso, porque pues ahora sí que lamentablemente, como quien dice, pues nosotros venimos a querer sobresalir de nuestro país y ayudarnos un poco en la economía, porque pues allá en nuestro país o nuestro pueblo pues está un poquito más difícil para poder hacer las cosas. Por eso es que venimos para acá, para este país, y allá en nuestro país estuviera también bien, pues mejor allá nos quedamos, ¿verdad? Pero lamentablemente hay veces que no se puede hacer mucho allá, y sí hay una gran diferencia de lo que se hace aquí a lo que se hace allá. Lamentablemente luego a veces pues hay amigos que sí logran su sueño y hay amigos que no, porque pues luego a veces uno los agarran o uno se los llevan antes de que uno está bien y pagan el coyote y ya los agarraron, y así, que valga el sacrificio, pues, y dejamos mucho allá en nuestros terruños, dejamos hermanos, dejamos familia, y pues ahora sí que valga el sacrificio de estar lejos, tan siquiera, ¿no?
8: Para el programa Caminantes, Vidas que se Mueven, reportó Angélica Tolentino desde Radio Guayacocotla.
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7: Vamos ahora a Argentina. Desde Radio Aire Libre en Argentina, nuestro compañero Félix García nos comparte sobre el homenaje que realizaron al Papa Francisco en el marco del Día Mundial contra la Trata y la Explotación Sexual.
10: Argentina. Realizan homenaje al Papa Francisco en el marco del Día Internacional contra la Explotación Sexual y la Trata de Personas. Jorge Mario Bergoglio, antes de ser el Papa Francisco, realizaba en la ciudad de Buenos Aires una misa por una sociedad sin esclavos ni excluidos. Los trabajadores de la economía popular, integrantes de cooperativas textiles, defensores de los derechos humanos, curas de las villas de la ciudad de Buenos Aires, rindieron homenaje y descubrieron una placa en conmemoración a esta misa contra la trata que iniciara el entonces Cardenal de Buenos Aires.
11: Amén. Dios, Padre bueno, te damos gracias por habernos regalado en este paso de nuestra historia a nuestro querido Papa Francisco. Te pedimos que seamos fieles a su legado, que sigamos trabajando por la justicia, por la paz, especialmente por los más pobres y necesitados. Y en esta plaza seguir gritando y denunciando contra la trata y tráfico de personas y la explotación laboral. Te pedimos por su intercesión por cada una de las víctimas y que ayudes, consueles y des fortaleza a todos aquellos que trabajan en favor de una vida distinta, de la dignidad de las personas, especialmente de los más pobres. Te pedimos que bendigas este recuerdo por una sociedad sin esclavos ni excluidos. Cuando Jorge nos enseñó a rezar siempre por esta intención en este lugar, en el nombre del Padre y del Hijo y del Espíritu Santo. Amén.
10: Entre el Día Internacional de la Lucha contra la Explotación Sexual y la Trata de Personas y la Jornada Mundial del Migrante y el Refugiado, sigue vivo el legado del Papa Francisco. Reportó para Caminantes, Vidas que se Mueven, Aire Libre, Radio Comunitaria de Argentina.
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7: Ahora nos vamos a Venezuela. En la frontera colombo-venezolana, los mototaxistas trabajan entre retos y desafíos. Desde Radio Fe y Alegría Venezuela, Norma González nos da la información.
12: En la frontera colombo-venezolana, a diario circulan cientos de mototaxistas que se dedican a transportar pasajeros, pero el reto y el desafío lo enfrentan los taxistas venezolanos, que por tener un vehículo con placas amarillas, se limitan a llegar a otros lugares del territorio nacional, donde muchas veces se cohíben desafiarlo por los reglamentos de ambos países, para evitar problemas y no poner en riesgo su vehículo. Así nos cuentan su día a día los taxistas en la frontera de La Guajira.
13: Si sale el pasajero, llegamos hasta para hoy, pues nomás.
14: Exactamente, ¿dónde?
13: A la plaza nomás.
14: ¿Tu moto es colombiana?
13: Sí, la moto es mía. Y de ahí yo regresé otra vez para acá, para la raya. Nos pasa que nosotros, todo el mundo motriz, no estamos unidos. No estamos unidos. Algunos que llegan de aquí para allá llegan por 10, algunos que se fue por 8, por 15, así.
14: ¿No tienen tarifa?
13: No, mira, no estamos. Todo el mundo no estamos igual. Así como el mercado, con un pasajero por 10, hay uno llega por 8, sí. Así. El día, pues, si está bien, estamos ganando 120, si está mala, quedan 80, 70, así.
14: Ajá. ¿Es una ventaja para ustedes los venezolanos que tienen moto colombiana?
13: Sí, me da, en Venezuela no está. Bueno, y me sale hasta la tarde, ya a las 5 ya de una vez está feliz, hasta para el pueblo. Llegamos aquí hasta la raya, si cuadramos para hacer, no, vamos directo, a toque nosotros vamos directo, entonces que la gente, los pasajeros también, quiere agarrar la moto directa de una vez hasta Filú. Me llamo Endri.
15: El trabajo de taxista tiene ventaja de tener moto colombiana, que uno le sale viajecito directo, se rebusca más, porque aquí en la parte venezolana no hay casi vida, ya la mayoría de las personas están fuera del país, que uno, con que uno se rebuscaba y tenía para las papas, pero hoy en día no, como el bus llega hasta la raya, todo viene en directo hasta la raya. antes, porque el bus llegado hasta los filos ya no. Uno tiene que buscar la comodidad de conseguir el medio de la comida. Aquí uno se rebusca por medio de los pasajeros, que uno va directo, los domicilios. Prácticamente yo trabajo con puro domicilio y puro contacto. Que me dicen, no, búscame tal cosa, está en tal parte, yo busco, lo retiro, se lo llevo. Puerta a puerta, paso directo a México.
12: Este medio de transporte es una de las herramientas de trabajo principal para miles de personas, pero esto también implica desafíos gigantescos. Sin embargo, un pequeño grupo de taxis cumple ciertas normas para garantizar su seguridad y evitar sanciones en el lado colombiano.
15: Por mi parte, tenemos un convenio con la gente de tránsito y la policía, porque tenemos una empresa que es de cooperativa de mensajería y transporte. Entonces, tenemos convenio con ellos, cual podemos transitar todos los días. Somos de 80 personas motorizados. Hay venezolanos y colombianos. Yo soy la venezolana de Bellavista.
12: Pese a que algunos cuentan con documentos legales, pero al cruzar la frontera de la Guajira venezolana, los puntos de control son cada vez estrictos en esta frontera, donde muchas veces suelen terminar en las retenciones de motocicletas por falta de documentos o sospechas de actividades ilícitas, lo que perjudica el único sustento de estos padres de familia que depende de la dinámica diaria. Hoy en día, este oficio perdura en medio de los desafíos que existen en esta carretera binacional. Para Caminantes, desde Venezuela, Norma González.
5: El caminante busca una vida digna.
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3: Permítanos una breve pausa en la franja educativa de la red informativa de ARPAS.
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7: Pasamos ahora a nuestra sección Historia con sabor a vida. Jorge Palacios es hijo de papás mexicanos, pero nació en los Estados Unidos. Hoy trabaja en la Red de Solidaridad Ignaciana en los Estados Unidos, que busca articular esfuerzos en favor de las personas migrantes.
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21: Estamos hablando con Jorge Palacios, que es nativo en Estados Unidos, pero sus papás migraron para allá. Platícanos de tu vida, Jorge. ¿Cómo fue que tú naciste allá con derechos de ciudadano?
22: Yo soy de origen mexicano. Mi papá es ciudadano estadounidense, pero de toda la vida en el estado de Chihuahua. Y mi mamá sí es nacida en Chihuahua. Entonces, ellos... Mi papá vino a los Estados Unidos ya de grande, de adulto, y se trajo a mi mamá y a mi hermano mayor, que él nació en México. Ellos me tuvieron en una ciudad muy chiquita en el estado de Texas. Y de ahí, pues...
21: ¿Cómo se llamaba ese pueblo?
22: Se llama Borger, poquito afuera de la ciudad de Amarillo, en el norte de Texas, el dedito. Y... ellos criaron a mi hermano y a mí en los Estados Unidos. Siempre hablábamos español en la casa. Gracias a Dios, ellos tenían comprometidos que mi hermano y yo íbamos a salir adelante. Queríamos que agarramos el estudio, pero tampoco no querían que se nos olvidara el español. Éramos pobres, la verdad que sí, la mayoría de nuestra vida, pero sí, la riqueza de ser mexicano no se nos olvida, aunque no estemos... adentro del país de México.
21: ¿Qué historia? ¿Ya fuiste a la escuela? ¿Qué más?
22: Yo fui a la escuela, nos movimos a un rancho en Colorado, que verdaderamente es donde yo me pienso que yo soy del estado de Colorado. Ya casi 25 años viviendo allá. Sí, yo estudié en una preparatoria en colegio jesuita, y ahí es donde empecé a agarrar el interés en esta área de migración. Y luego me tocó también ir a la universidad jesuita en Denver, que viene siendo la Regis. Allí es donde yo aprendí más de sobre la teología y la historia de los hispanos en este país y en el continente latinoamericano y de las dos Américas. Y
21: ¿cómo te involucraste ya institucionalmente o colectivamente en la problemática de la migración?
22: Claro, claro. Y conociendo la red, las personas que estaban haciendo ese trabajo en otros lugares, en el capital de los Estados Unidos, en Washington, D.C., en California, en el Valle de Texas, en Arizona, por el Kino, la organización Kino. Y yo de allí fui trabajando en las escuelas públicas, como maestro de kinder. Y luego también salí de eso y trabajé en una parroquia católica en el norte de Denver, que era como 4 o 5 generaciones de migrantes. Primero los alemanes, y luego los italianos, y luego finalmente los mexicanos. Llegamos a esa parroquia de poco en poco, haciendo conexiones con la Iglesia Católica en Denver, y al mismo tiempo se abrió esa oportunidad para trabajar por la Red de Solidaridad Ignaciana, la ISN, en los temas de migración, la temática, la problemática de la migración. Y sí, pues desde entonces es el, el camino que he corrido trabajando allí, haciendo muchas conexiones con la red aquí en los Estados Unidos y también la red en el continente, con la red jesuita con migrantes, haciendo las conexiones, a ver cómo entre tantas instituciones, qué cambios podemos hacer, qué trabajo podemos colaborar juntos a sacar adelante la dignidad de los migrantes.
21: ¿Qué sientes tú en estar, de irte, haberte ido comprometiendo cada vez más, claro, en el apoyo a los migrantes? ¿Cuál es tu impulso, para seguir adelante?
22: Pues verdaderamente para mí la historia de mis papás ha sido lo fundamental, pero también no se puede parar ahí. A mí me ha tocado tanto conocer a los migrantes en la frontera, los que les han negado el asilo, los estudiantes indocumentados en los Estados Unidos, que por tanto compromiso con personas, sí, eso es de donde viene tanto el esfuerzo mío y el esfuerzo de, sí, las personas con quien trabajo. Hay que empezar a entendernos entre, más bien hay que vernos no como extranjeros, no como, todos tenemos algo en común y de ahí hay que empezar a sembrar las semillas que son de la solidaridad, de hacer, como dijo el Papa, no fronteras, pero empezar a hacer los puentes de conexión.
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7: Finalizamos con la entrevista que nos comparten desde Radio Ceibo en República Dominicana. España atraviesa un complejo escenario migratorio, marcado por la situación en sus fronteras y el debate sobre la regularización de miles de migrantes. Sobre este tema, Yokairi de la Rosa, de Radio Ceibo, conversó con la periodista española Patricia Rossetti, conocedora de la realidad migratoria en este país.
8: Saludos, amigas y amigos de la Red de Migración de Aler. Les habla Yokairi de la Rosa, desde Radio Ceibo, República Dominicana. Hoy viajamos a España para conocer de cerca la situación migratoria que vive ese país, marcada por la llegada de personas a sus fronteras y por el debate sobre la regularización de miles de migrantes. Para conocer este panorama, conversamos con Patricia Rossetti, periodista de la cadena COPE en España. Patricia, gracias por acompañarnos en Caminantes, Vidas que se Mueven.
9: Saludos, Yokairi, y muchas gracias por esta invitación.
8: Patricia, ¿qué está provocando la llegada masiva de migrantes a Ceuta y qué papel está jugando Marruecos en esta situación?
9: Es una situación complicada, muy complicada. Es un asunto muy conflictivo, te cuento. Han pasado muchas cosas desde el 30 de julio, desde el inicio de la crisis de Ceuta, desde la entrada masiva de unos 80.000 inmigrantes en una población de 83.000 habitantes, como es Ceuta. Ceuta es una ciudad española enclavada en el norte de África. Es la puerta de África a España, la puerta a Europa. Es la frontera de África a España y a Europa. Se dobló la población y llegaron a nado. No se les puede expulsar en base a la ley de extranjería por esa forma de llegar. Y me voy a remitir a la justicia, me voy a remitir al auto de la juez María Tardón, que investiga estos hechos. Y la magistrada, que recoge los informes policiales y del Centro Nacional de Inmigración de Fronteras, destaca que se trata de un grave ataque contra la integridad de España, un problema de seguridad nacional, una conducta delictiva presuntamente cometida en el extranjero, un flujo migratorio irregular que ha afectado gravemente a la vida y derechos de los ciudadanos de Ceuta. El auto de la juez incluye los informes policiales con las alertas de que había un llamamiento masivo por las redes y también imágenes de policías marroquíes uniformados ayudando a los inmigrantes y siguiendo órdenes de personas dinamizadoras de esta entrada irregular en España. También investiga la actuación de las autoridades españolas si pudieron evitar la invasión con la información que tenía. Y ha pedido múltiples diligencias a la Policía Nacional, Guardia Civil, Centro Nacional de Inteligencia, al Ejército y también al Gobierno. Dice la juez que estas medidas están totalmente justificadas porque estamos ante una actuación organizada y con posibles ramificaciones internacionales.
8: Se habla de una regularización de unos 500.000 migrantes en España. ¿Cómo beneficiaría esta medida a los latinoamericanos que están en esta situación irregular?
9: Bueno, esta decisión afecta a todos los inmigrantes. Es una decisión del gobierno del mes de abril de este año para regularizar de forma extraordinaria la situación de 500.000 y el plazo finalizó el 30 de junio. Un decreto que autoriza a residir y a trabajar durante un año y en cualquier sector. Y tras el primer año tienen que pasar todos los permisos del reglamento de extranjería. Los requisitos: haber estado en España antes del 1 de enero de este año, de 2026, demostrar una permanencia continuada de al menos 5 meses en nuestro país y no tener antecedentes penales en ningún sitio, ni en España ni en su país de origen. Y esta medida incluye también a quienes hayan pedido protección internacional antes de finalizar 2025.
10: En España también hemos visto protestas contra la migración. ¿Existe realmente una creciente división de la sociedad española frente a las personas migrantes?
9: Es mayor la acogida. Protestas las hay a veces, son protestas puntuales, las hay como en cualquier sitio y arman mucho ruido, sobre todo mucho ruido mediático, pero la acogida es mayor, es mucho mayor y la ley les protege.
10: Para un latinoamericano que piense emigrar hoy a España, ¿qué realidad laboral y legal encontrará? ¿Sigue siendo España una tierra de oportunidades?
9: La realidad, Yokairi, es que se ve a muchos hispanos, a muchos latinos en el sector de la hostelería, en el taxi, limpieza del hogar, cuidado de mayores, de niños, peluquería, también el comercio, eso de entrada, pero evolucionan hacia otros sectores, tienen que homologar sus títulos y eso lleva un tiempo.
10: Patricia, ¿la Unión Europea está dejando sola a España ante esta situación?
9: La Unión Europea en un principio estaba un tanto tímida. Ha tardado, pero se ha pronunciado y ha aprobado una resolución de apoyo a Ceuta, la ciudad española de Ceuta. Ha calificado de invasión la entrada irregular de 80.000 inmigrantes y ha pedido que los menores no acompañados, los conocidos como menas, sean devueltos a Marruecos. Hay unos 2.000 por las calles y Ceuta tiene espacio para unos 70 u 80. Considera la Unión Europea que esa regularización de 500.000 inmigrantes del mes de abril del gobierno español es un efecto llamada.
10: ¿La regularización podría reducir la migración irregular?
9: De eso se trata, de que todo el mundo tenga sus papeles en regla. Todo el mundo tiene derecho a buscar y a encontrar una vida mejor.
10: ¿Qué es lo que más preocupa actualmente a las autoridades españolas?
9: La mayor preocupación, sin duda, en este momento es la crisis de Ceuta. Son casi 2 meses, desde el 30 de julio, y no se ve una salida próxima. Se puede decir que está enquistado. La situación se complica. Se ha instalado temporalmente a los inmigrantes, a algunos, hasta que puedan tener otro destino, pero es que no hay sitio para todos. Son varios miles los que hay por las calles. Y ha habido y hay enfrentamientos, incluso ataques entre ellos, ataques a los ceutíes, ataques a la policía, a los militares. Hay agresiones sexuales, asuntos de drogas, mafias que están funcionando en la playa donde están acampados miles de ellos. Hay problemas de salud, pero de salud en la ciudad. La ciudad de Ceuta está colapsada. Los inmigrantes deambulan por las calles y el ciudadano de Ceuta tiene miedo. Son casi 2 meses. Ceuta es un caos y el gobierno tiene que responder.
10: Patricia, muchas gracias por compartir con nuestra audiencia tu mirada y tus conocimientos sobre la realidad migratoria en España.
9: Muchas gracias, Yokairi. Ha sido un honor y un placer compartir contigo este momento en los micrófonos de Radio Seibo para América. Saludos.
10: Sin duda, una situación que seguimos de cerca desde América Latina, porque detrás de cada cifra y de cada frontera hay personas, familias y proyectos de vida. Soy Yokairi de la Rosa, desde Radio Seibo, para la red de migración de Aler, en Caminantes, Vidas que se Mueven. Hasta nuestro próximo encuentro.
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7: Terminamos esta producción del programa Caminantes, Vidas que se Mueven, una producción realizada en colaboración con las radios que forman parte de la red de migración y comunicación de Aler. Agradecemos la sintonía por medio de esta emisora socia o aliada de Aler. Desde Radio Guayacocotla, en México, se despide Mónica López.
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17: Es un gusto saludarles y acompañarles, amigos y amigas, en esta nueva entrega de este programa Voces sobre la Mesa, una producción de la Asociación Latinoamericana de Educación y Comunicación Popular, ALER, que en esta oportunidad también se origina desde el Centro de América, desde los estudios de Radio Progreso y también desde los estudios de la YSUCA en El Salvador, donde saludo a mi compañera Kenia Gómez. ¿Qué tal, Kenia? ¿Cómo estás?
26: Gracias por pues, encontrarnos nuevamente para abordar un tema tan importante, lo que sucede pues, día a día, ¿no?, en los países latinoamericanos y ahora en el caso de El Salvador. Vamos a abordar este tema muy importante y quiero darle la bienvenida también a Oscar Chacón. Él es experto en el tema migración, también es global de Alianza América como parte de asesor de estrategia. Gracias, Oscar, por acompañarnos y hablar este día sobre este tema del TPS para los salvadoreños y qué es lo que está implicando esto para los hermanos salvadoreños. Buenas tardes.
27: Pues buenas tardes para ambas y para la audiencia que nos escucha. Es un placer acompañarles. Tenía días de no ver a Yolani, así que me da alegría. Y a Kenia, pues nos hemos visto un poquito más recientemente, pero un placer estar con ustedes.
17: Bueno, el pasado 9 de septiembre, Oscar, digamos que oficialmente venció este estatus de protección temporal, entiendo alrededor de 200,000 salvadoreños y salvadoreñas. ¿Qué ha pasado a partir de ese 9 de septiembre hasta este tiempo? ¿Cómo interpretar, verdad, esa falta de una comunicación, digamos, oficial de decir se extiende o no se extiende, o solo basta con que el Departamento de Seguridad Nacional diga que en su momento se va a pronunciar?
27: Bueno, realmente lo que hemos estado viviendo es una tormenta de incertidumbre acentuada, que era precisamente lo que teníamos en los días previos al 9 de septiembre, ya que la ley administrativa relacionada a la forma en que se administran los programas de protección migratoria temporal requiere que el gobierno de Estados Unidos haga una decisión 60 días antes de la fecha de expiración de una designación vigente, como era el caso de los salvadoreños hasta el 9 de septiembre, que lamentablemente el Departamento de Seguridad Nacional no hizo, o sea, no publicó, ¿verdad?, su decisión de forma oportuna, de forma adecuada, como lo requiere la ley administrativa. Y llegamos al 9 de septiembre, repito, con incertidumbre. El 8 por la tarde, noche, se publicó un mensaje muy escueto en relación al TPS de salvadoreños, y el propio día 9, pues, se continuó esta publicación, que no es en sí la manera como regularmente el Departamento de Seguridad Nacional comunica la decisión en torno a ponerle fin definitivo a la protección o prorrogarla, ¿verdad?, extenderla por un periodo más de tiempo, que puede ser un periodo, de acuerdo a la ley, de 6, 12 o 18 meses. Entonces, al no haber una comunicación clara, sino un comunicado súper breve, muy escueto, que simplemente dice, no hemos tomado la decisión, la anunciaremos en su momento oportuno, y mientras tanto no se preocupen que siguen protegidos, no es una declaración que le dé paz, que le dé certeza, que le dé seguridad a los cerca de 200,000 personas que siguen estando o que habían estado definitivamente protegidos hasta el 9 de septiembre.
26: Ahora, Oscar, ¿qué pasa en este caso? Porque si bien, como usted lo mencionaba, la información ha sido muy escueta, ¿verdad? No mediante un comunicado oficial, un pronunciamiento oficial, como se esperaba, pero también el anuncio que da DHS es, pues, no le permite a los salvadoreños que están en esta situación poder entender realmente qué es lo que les depara. Y yo quiero enfocarme en los permisos de trabajo, porque si bien el departamento dice, bueno, mientras no haya un anuncio, esto continúa, también continúan los permisos de trabajo, pero yo entiendo que mucho antes, incluso de que llegara la fecha, el 9, ya hay personas salvadoreñas que no tenían empleo, ya se habían quedado sin trabajo porque, bueno, sus empleadores temían, ¿no?, llegar a la fecha de caducidad y tener a estas personas empleadas. ¿Cómo están resolviendo entonces esta situación los trabajadores salvadoreños?
27: No, excelente pregunta, y esto me permite contextualizar un poco lo que has dicho, Kenia, para que la audiencia entienda. La última vez que el programa de protección migratoria temporal de salvadoreños fue oficialmente extendido fue el día 17 de enero del año 2025, es decir, dos días antes que la administración Biden llegara a su fin. Y la prórroga que otorgaron precisamente comenzaba a partir del 9 de marzo, ¿verdad?, y se extendía hasta el 9 de septiembre de este año. Muchos salvadoreños, más de 100,000, alrededor de 100, 105,000 personas, enviaron solicitudes de permisos de trabajo al Servicio de Inmigración y Ciudadanía, que es la entidad, vamos a decir, paralela al Departamento de Seguridad Doméstica, que se encarga de administrar todo lo que tiene que ver con beneficios migratorios. Y a pesar de que enviaron sus formularios correspondientes para renovar su tarjeta conocida como autorización de empleo, y pagaron la cuota correspondiente, y cuando se presenta o cuando se envía esta solicitud, nunca recibieron sus permisos. Y tampoco recibieron respuestas, excepto que el Departamento de Ciudadanía e Inmigración decía, estamos atrasados. Y eso realmente generó graves problemas, porque muchos salvadoreños, mucho antes del 9 de septiembre, como tú bien dijiste, habían perdido sus empleos a razón de que el permiso último que tenían mostraba una fecha de validez del 2025, ¿verdad? Entonces, esto ha sido un problema que viene acarreándose a lo largo de los pasados 18 meses. El anuncio del Departamento de Seguridad Nacional a efecto de que los salvadoreños siguen protegidos mientras tomamos una decisión que publicaremos en su momento oportuno, sin precisar cuándo, no da absolutamente ninguna mejoría a esta situación realmente caótica que ha caracterizado el momento de llegada al 9 de septiembre, que definitivamente yo ejemplificaba en otras conversaciones con miembros de la comunidad y con medios de prensa, de que no solamente los salvadoreños no tienen una forma de comprobar que tienen autorización de empleo a partir de este día, sino también que no pueden comprobar de que tienen autorización para estar en Estados Unidos. Entonces, si una autoridad migratoria les interroga y les pregunta cuál es su estatus migratorio, pues ellos van a decir, yo estoy protegido por el TPS porque eso dijo el Departamento de Seguridad Nacional. Pero francamente, conociendo el grado de agresividad y crueldad con el que la policía migratoria está tratando incluso a personas ciudadanas nacidas en Estados Unidos, ya te podrás imaginar cuál va a ser la suerte de personas salvadoreñas que no puedan producir ninguna documentación que satisfaga al policía migratorio, lo cual pudiera resultar en arrestos y eventuales deportaciones.
17: Se conoce, sobre todo esta última parte es muy preocupante, estar como en indefensión, no saber y no contar con ese permiso de trabajo. Se conoce de esas alrededor de 200,000 personas que son beneficiarias de este estatus de protección temporal en El Salvador, Oscar, ¿cuántas, por ejemplo, ya sus hijos nacieron allá, tienen toda una vida consolidada? O sea, hay desde el Estado salvadoreño, incluso desde la administración de Estados Unidos, ¿se están manejando esos datos en cuáles las condiciones de estas personas viviendo en Estados Unidos en su vínculo con ese país?
27: Pues mira, en realidad nadie puede decir que tiene los datos precisos duros, ¿verdad?, sobre los números. Siempre hablamos realmente de estimaciones basadas en datos que se extraen precisamente de fuentes gubernamentales. Por ejemplo, sabemos que son alrededor de 170, pero bien pudiera llegar hasta 200,000 el número de personas que han seguido estando protegidas por el TPS. Ahora, cuando hablamos de los hijos de estas personas, muchos de los cuales son nacidos en Estados Unidos, se hace una estimación de que hay alrededor de 150,000 personas nacidas en Estados Unidos cuyos padres han sido beneficiarios del TPS desde el año 2001 hasta la fecha. Hay también un número no precisado de menores de edad, es decir, menores de 18 años, que a lo mejor llegaron a Estados Unidos posterior al momento en que sus padres se acogieron al TPS, es decir, después del 2001, llegaron más tarde, viven con sus papás y también su suerte ahora está en una situación precaria porque son realmente jóvenes indocumentados. ¿Qué va a pasar con ellos si sus padres tienen que cambiar la naturaleza de su estadía

0: el caso de otros países centroamericanos igual, que vienen a visitar el país y que gastan enormes cantidades de dinero cuando vienen, que se traduce en ingresos tributarios para los gobiernos nacionales, mínimamente en la forma del IVA, pero no se ha invertido en verdaderamente transformar nuestras sociedades en sociedades que realmente estén habilitadas para recibir y darle una oportunidad de vida digna a estas personas en el evento que, tal vez no todos, pero un porcentaje significativo de ellos, digan: yo me voy de regreso a mi país de origen.
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7: Oscar, también otro punto importante que yo quisiera abordar, y porque a veces también hay muchos cuestionamientos en este sentido, muchas personas dicen, bueno, pero si el TPS fue dado a los salvadoreños a partir de 2001, ¿no?, por los terremotos que hubo, y que eso contribuyó a que el expresidente Francisco Flores hiciera esta petición, y mucha gente se pregunta, ¿han tenido tanto tiempo los tepecianos? ¿Por qué no regularizaron su situación? Eso es lo que escuchamos. Pero a mí me gustaría saber a qué se enfrentan realmente pues los migrantes en Estados Unidos, tomando en cuenta la legislación de ese país, ¿no? Que sale un presidente, llega otro, toma diferentes alternativas también en temas migratorios. Y le consulto esto porque sí lo he escuchado recurrentemente, ¿no? Y se tiende como a culpar al migrante, y en este caso al salvadoreño, específicamente tepeciano. Tuvo tanto tiempo, dice la gente, pero ¿y por qué está ahora en esa situación? Me gustaría conocer su punto de vista.
0: Bueno, lo primerito que quiero clarificar de lo que dijiste es: el presidente Francisco Flores no hizo absolutamente nada para garantizar el TPS de salvadoreños en el 2001. Te lo digo porque conozco de primera mano cómo fue que logramos una nueva designación de protección migratoria temporal en los primeros meses del año 2001. En aquel entonces, si recuerdas, estábamos en una situación interesante porque la administración Clinton estaba saliendo del gobierno, estaba por entrar el gobierno de George W. Bush, y teníamos la suerte, personalmente yo era en aquel entonces presidente de la Red Nacional Salvadoreña Americana, y teníamos acceso directo a la persona que era en aquel entonces la subjefa de gabinete de Bill Clinton, una mujer de origen mexicano, de herencia mexicana, y fue con ella que gestionamos el inicio del papeleo para designar a los salvadoreños como beneficiarios de TPS, y tuvimos la suerte de no encontrar oposición de quienes tomaron las riendas a partir del 20 de enero del año 2001. Entonces, solo quiero que eso quede bien claro, porque en nuestros países existe la idea, francamente, manoseada, equivocada, trastornada, de que los gobiernos nacionales de nuestros países hacen algo por nuestra gente, lo cual históricamente no ha sido cierto. Pero con esa clarificación, yo entiendo 100% tu pregunta, porque ayer nada menos estuve en un programa radial y abrieron la línea a personas que podían llamar, y llamó una persona diciendo que él no entendía por qué los salvadoreños han sido tan dejados, que no han hecho nada por conseguir una visa de residencia permanente, sino que se han quedado siempre en el TPS.

0: Mira, es un comentario, una pregunta entendible, pero que denota un grave desconocimiento de lo que es la ley de inmigración de los Estados Unidos. Yo decía ayer y lo repito ahora, nadie ha estado en TPS, nadie que vive en Estados Unidos sin papeles está en esa condición porque quiera, o sea, porque crean que esa es la manera mejor de vivir en Estados Unidos. Están ahí porque la ley de inmigración vigente no les permite ascender a una condición política migratoria más segura. Y esta es una de las aberraciones de la ley de inmigración de Estados Unidos, que de forma deliberada, a partir de lo que se conoce como la inacción política, permite que haya una población de extranjeros sin papeles que a principios de este año se estimaba en 14.5 millones de personas. Y si tú te fijas en países como Canadá, como España, como Italia, como Francia, Australia, no tienen un problema similar. Es decir, no tienen cientos de miles o millones de personas extranjeras viviendo sin papeles. Y no es porque la gente no llegue y se quede en estos países, sino que hay una enorme diferencia entre Estados Unidos y el resto de las naciones, vamos a decir, industrializadas, enriquecidas del planeta. Y es que Estados Unidos desde hace mucho tiempo no cuenta con un mecanismo que le permita a una persona que ha residido por más de 3, por más de 5, por más de 7 años, autoiniciar procesos que les permitan acceder a visas de inmigrantes, que es lo mismo que decir visas de residencia permanente. Este es el clavo real y no es un fallo de las personas. Es un fallo del sistema legislativo que ha estado vigente por los pasados 5 o 6 décadas, que han fallado en modernizar la ley de inmigración y reconocer de manera oficial lo que de manera práctica ya sucedió. Y es que hay millones de personas que son residentes permanentes de Estados Unidos para todo efecto práctico, excepto que la ley no les reconoce ni les da la posibilidad de iniciar procesos que les permitan, como dije, ascender mínimamente a una visa de inmigrante.
1: Oscar, y bueno, agradecerte que nos estés acompañando. Saludos a quienes nos siguen a través de las plataformas digitales de ALER, como cada una de las socias que somos parte de este espacio de comunicación popular y alternativa, y particularmente para la gente que nos está sintonizando en la programación regular de Radio Progreso, porque estamos en vivo. ¿Cuál es la diferencia, por ejemplo, en ese TPS para el caso de los salvadoreños y las salvadoreñas en comparación con el de Honduras, el de Nicaragua, el de Haití, en el de Nepal, que más bien sabemos estas poblaciones están a la espera de alguna resolución por parte de la Corte y no así en este caso del Poder Ejecutivo? ¿Qué de distinto tiene El Salvador en relación con estos países que te mencioné?
0: Mira, fríamente hablando, no hay ninguna diferencia, ¿verdad? Si tú analizas el patrón de conducta de esta segunda administración Trump, que es una continuación, pero vigorizada, de lo que trató de hacer en su primera administración, de 2017 a 2020. Lo que hace Trump desde que llega a la presidencia la primera vez es buscar todas las maneras posibles por eliminar mecanismos de protección para población extranjera que en sus propias palabras él considera como personas indeseables, en palabras del mismo presidente. Ya no hablemos de sus lugartenientes, como por ejemplo el caso de su jefe de gabinete, Stephen Miller, que simple y sencillamente tiene un odio visceral en contra de los extranjeros que nos hemos radicado, en la mayoría de los casos en Estados Unidos a lo largo de las últimas 6, 7 décadas. Y en este sentido, la segunda administración Trump es clarísima en cuanto a que en el momento que aparecía un grupo nacional que estaba protegido antes de que llegara Donald Trump por segunda vez a la presidencia, ellos han sido sistemáticos en eliminar todas esas formas de protección. Son creo que 13 nacionalidades las que han sido desprotegidas a razón de simplemente terminar, ponerle fin a la protección temporal. Y ahí hay casos extremadamente incomprensibles por la mayoría de la gente que se tome el tiempo de educarse sobre esto en Estados Unidos, como sería el caso del TPS para personas de Haití, que como bien sabemos en toda América Latina y el Caribe es un país con mil y un desafíos, un país que no tiene realmente un mínimo de condiciones para recibir a sus nacionales y aún en el caso de los haitianos le pusieron fin. Es más, hay una decisión de mediados de agosto de la Corte Suprema de Justicia que realmente le dio un golpe mortal a las esperanzas de corregir por la vía jurídica los abusos y los manipuleos que hace en el plano de política de inmigración la administración Trump. Porque en esencia, la Corte Suprema dice, y estoy refiriéndome a un caso específico que escuchó la Corte, que nadie puede esperar que las decisiones del Ejecutivo, cuando de temas migratorios y específicamente cuando de TPS se trata, por medio de revisión judicial, revisión jurídica del sistema judicial de Estados Unidos, que es el presidente, que es la rama ejecutiva, la que tiene la última palabra. Y esto, repito, ha sido un golpe durísimo, porque aún cuando en cortes inferiores se encuentren jueces que tienen la claridad y la ética profesional de distinguir que estos grupos, no solo porque no hayan condiciones en sus países, sino por el número de años que tienen de vivir, merecerían una oportunidad de, como mínimo, seguir estando protegidos por estos mecanismos como el TPS, ya que los jueces no pueden cambiar la ley. Pero, lamentablemente, eso explica la finalización de todos los TPS, por ejemplo, de Honduras, de Nicaragua, Haití, Venezuela, que no tienen recurso legal para tratar de revertir esas decisiones. Uno de los últimos casos que ha quedado era el de El Salvador. Y aquí lo que sí puedo decir es que hay una serie de historias fantásticas que tienden a encontrar asidero en redes sociales, que por ejemplo afirman que porque el gobierno salvadoreño liderado por Nayib Bukele tiene, entre comillas, una buena relación con el gobierno de Trump, que por eso a los salvadoreños los van a tratar de manera preferencial. Y mira, yo soy claro en decir, no es cierto que porque Estados Unidos tenga una buena relación con un gobierno extranjero, que eso se va a traducir en beneficios migratorios para los nacionales de ese país en Estados Unidos. Aquí hay que ser muy realistas. Si venimos de países latinoamericanos, africanos, caribeños, asiáticos, nos van a seguir viendo como basura. El gobierno de Trump es súper claro en este sentido. Y yo te digo, si en realidad hubiera una relación que implique privilegios para los salvadoreños en Estados Unidos a razón de esa supuesta buena relación entre el presidente Bukele y el presidente Trump, los salvadoreños deberíamos entonces aspirar por mucho más, no simplemente seguir renovando un permiso por 25 años que es ridículo, porque ya no somos temporales, sino que debería de haber un mecanismo gestionado a razón de esa supuesta buena relación para conseguir algo mucho más estable para estas poblaciones. Pero te repito, yo creo que hay mucho deseo fantasioso y francamente mala intención política de quienes lo que buscan es lucrarse política o electoralmente de momentos como este.
2: Bueno, muchísimas gracias, Oscar. Se nos ha acabado el tiempo, pero queremos agradecerle que nos haya acompañado en esta reflexión tan importante y hablar, ¿no?, sobre todo esto que está aconteciendo para los salvadoreños que de momento todavía mantienen el TPS, pero están en ese limbo, ¿no? Difícil. Muchísimas gracias. Vamos a continuar nosotros pues dándole seguimiento a este tema, ¿no? Y esperamos que termine pues de la manera que nosotros esperaríamos, quizás no va a terminar, ¿no? Pero como usted decía, siempre hay momentos para continuar en esta lucha. Claro. Muchísimas gracias, Yolani, también gracias.
0: Un placer, cuídense mucho.
1: Bueno, agradecemos la sintonía y nos sintonizamos la próxima semana en Voces sobre la Mesa.
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1: 11 de la mañana con 15 minutos.

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10: ¡Ay! 11 de la mañana con 24 minutos.

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0: 11 de la mañana con 47 minutos.
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3: 12 del mediodía con un minuto.
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0: Del mediodía con 13 minutos.

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6: 12 del mediodía con 41 minutos.

0: 12 del mediodía con 47 minutos.
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0: Doce del mediodía con 48 minutos.
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5: 1:42 con 42 minutos.

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3: 1:59 p.m.
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3: 3 de la tarde en punto.
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0: 3 de la tarde con 16 minutos.
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0: 3 de la tarde con 47 minutos. 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

0: 4 de la tarde con 18 minutos.
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5: Cuatro de la tarde con 23 minutos.

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6: Cuatro de la tarde con 44 minutos.

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0: 5 de la tarde, con 15 minutos.

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2: Hola, ¿qué tal? Buenas tardes. Es un gusto saludarles en este martes ya 29 de septiembre. Gracias a usted por estar en sintonía de esta radio comunitaria a través del 92.1 del FM. Nosotros estamos listos para llevarle una emisión más de su radio revista Voces en Contacto, donde le traemos mucha información que compartirles. Les saluda Francisco Calles y vamos a iniciar, como siempre, presentando los titulares. Jornadas extendidas aumentaría trabajo y podría eliminar horas extras en maquilas. Inició programa de estimulación artificial de nubes con yoduro de plata en Honduras. Baja presión influirán en las condiciones lluviosas sobre El Salvador. Les hacemos la atenta invitación a que nos sigan en nuestras redes sociales, en X, en TikTok, en Instagram, nos encuentran como @arpassv y en Facebook como Arpas.
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2: Así damos inicio a las noticias en Voces en Contacto, el informativo de las comunidades. Les pedimos que nos acompañen. Honduras inició el sábado 26 de septiembre de este año un programa de estimulación artificial de nubes con yoduro de plata para enfrentar la severa sequía provocada por el fenómeno del Niño. La operación a cargo de la empresa mexicana Startus Reinicenser y bajo la supervisión de la Secretaría de Agricultura y Ganadería, utiliza un avión bimotor King Air para dispersar aproximadamente 100 litros de sustancia por vuelo, según informó el periódico El Heraldo. El plan contempla realizar 20 vuelos durante los próximos 3 meses con una inversión aproximada de 600 mil. La técnica busca generar lluvias sobre 2.3 millones de hectáreas afectadas por la sequía con prioridad en el corredor seco. Ante esta intervención, el presidente del Centro Salvadoreño de Tecnología Apropiada CESTA, Ricardo Navarro, recomendó a las autoridades salvadoreñas iniciar conversaciones con sus homólogas hondureñas para conocer los procesos que se están desarrollando y sus posibles efectos sobre la distribución de las lluvias en la región.
4: Dependiendo de la magnitud de la intervención, así va a ser la magnitud del impacto. Esto debería ser un problema a discutir quizás en la CCAD. Yo recomendaría tratar de evitar estos procesos. Hace 2 años, en los Emiratos Árabes Unidos, se inició una fuerte fertilización de nubes con yoduro de plata. Y en unos lugares llovió en 24 horas lo que debería haber llovido en 2 años y medio. Los centroamericanos debemos entender que si bien no somos los principales responsables del cambio climático, sino que son otros países que emiten mucho más gases de efecto invernadero, el problema nuestro es que estamos volviendo a nuestro territorio cada vez más vulnerable. Si nosotros detuviéramos la deforestación y rehabilitáramos las zonas que ya han sido deterioradas, estaríamos en una mejor condición hídrica.
2: El fenómeno del Niño ha intensificado la sequía en regiones y ha afectado la producción de granos básicos. En Honduras, el racionamiento de aguas en Tegucigalpa se ha agudizado y la falta de lluvias ha provocado la pérdida total de algunas cosechas. Y en más información, el Ministerio de Medio Ambiente advierte que la zona de convergencia intertropical, un posible campo depresionario y una zona de baja presión influirán en las condiciones lluviosas sobre El Salvador durante esta semana y parte de la próxima. Según el boletín meteorológico, existen condiciones favorables para la posible formación de un campo depresionario entre el jueves 1 y el sábado 3 de octubre. A partir de este sistema podría formarse una zona de baja presión al suroeste de El Salvador entre el sábado 3 y el domingo 4 de octubre. El ministerio señala que este escenario favorecería la presencia de la zona de convergencia intertropical sobre el Pacífico centroamericano y próxima a las costas salvadoreñas, lo que mantendrá abundante nubosidad en distintos momentos del día. Además, se prevé el paso de otra onda tropical entre el miércoles 30 de septiembre y el jueves 1 de octubre, que podrían incrementar las cantidades diarias de lluvia. Estas condiciones podrían mantenerse durante el fin de semana y los primeros días de la próxima semana. El Ministerio de Medio Ambiente aclara que debido al periodo de pronóstico, todavía existe cierto grado de incertidumbre sobre la evaluación de estos sistemas y su influencia en el país, por lo que las autoridades mantienen vigilancia meteorológica permanente. La institución recomienda a la población mantenerse atenta a las actualizaciones oficiales ante posibles cambios en las condiciones previstas. Gracias por seguir en sintonía de Voces en Contacto. Nosotros seguimos compartiéndole más información. La Federación de Asociaciones y Sindicatos Independientes de El Salvador, FEASIES, advirtió que una eventual reducción de los días laborales con jornadas de hasta 11 o 12 horas podrían afectar especialmente a los trabajadores de la industria maquilera. Gabriela Méndez nos comparte más información sobre este tema.
5: El Ministerio de Trabajo ha planteado la posibilidad de implementar una modalidad de jornada laboral de 4 días de trabajo por 3 de descanso. La propuesta mantendría las 48 horas semanales, por lo que las horas de trabajo se concentrarían en 4 días, con jornadas que podrían extenderse hasta 11 horas diarias. Para Marta Saldaña, de la Federación de Asociaciones y Sindicatos Independientes de El Salvador, FEASIES, antes de implementar este tipo de jornada, es necesario analizar las condiciones particulares de cada sector, especialmente en actividades como la maquila textil, donde las personas trabajadoras ya enfrentan jornadas exigentes y altas metas de producción.
6: ¿Qué implicaría, digamos, esta dinámica, verdad? O sea, no se está hablando de mejorar condiciones laborales, se está hablando de comprimir la jornada, y en este caso, para sectores como los que yo represento, que son es la maquila textil, es un golpe muy grande para las personas trabajadoras, ¿verdad? Sabemos que la maquila es un trabajo agotador, extenuante, de metas de producción muy elevadas, que hoy por hoy, con 8 horas laborales, la gente sale sumamente agotada, ¿verdad? No digamos ya en una dinámica de comprimir la jornada a 11 horas diarias. Bueno, precisamente esos son los diagnósticos que deberían de estarse haciendo por cada sector, ¿verdad? Si nosotros analizamos, por ejemplo, las condiciones actuales de la maquila textil, ahí hay diversas modalidades de turnos, de horarios, ¿verdad? Hay turnos rotativos de personas que entran muchas veces a las 5 de la mañana, por ejemplo, salen a la una entre el otro turno. Luego hay personas que trabajan 9 horas de lunes a jueves para terminar el viernes un poco más temprano. Y otras empresas que se trabaja de lunes a viernes y 4 horas el sábado para cumplir la jornada de 44 horas, ¿verdad? Entonces, todos esos cambios de horario han sido precisamente establecidos a través del Ministerio del Trabajo, ¿verdad? Se han dado esos permisos para esos cambios de horario. Entonces, en este sentido, es muy interesante el conocer, digamos, el sector textil, ¿verdad? Hoy por hoy, la maquila, a pesar de que tiene ya décadas de estar en nuestro país, todavía sigue siendo un sector con muchas deficiencias y carestías en materia de salud y seguridad ocupacional. O sea, vemos todavía fábricas donde nuestros compañeros y compañeras, sus sillas no son ergonómicas, ¿verdad? O sea, son sillas que tienen una tabla de asiento, por ejemplo, ¿verdad? Máquinas que ya están quedando obsoletas, sin embargo, la productividad siempre se les exige de manera constante.
5: Saldaña explica que actualmente en la maquila existen diferentes modalidades de turnos y horarios para cumplir con la jornada laboral. Sin embargo, señala que el sector todavía presenta deficiencias en materia de salud y seguridad ocupacional, entre ellas condiciones inadecuadas para permanecer durante varias horas en los puestos de trabajo y maquinaria que, según afirma, ya está quedando obsoleta. La representante de FEACIES también cuestiona que el aumento de la productividad no se traduzca necesariamente en mejores condiciones para las personas trabajadoras. Señala que, aunque el sector textil registra crecimiento en sus exportaciones, persisten problemas relacionados con los salarios, la salud ocupacional y el desgaste físico derivado de las labores.
6: Se debe de centralizar, digamos, estas propuestas que se están haciendo, ¿verdad? Porque aquí se habla de productividad, de mejorar la productividad, pero no se habla qué frutos van a tener las personas que generan esa productividad, ¿verdad? Aquí, año con año, vemos, por ejemplo, que el sector textil crece en exportaciones. Es uno de los países a nivel de Centroamérica con más exportaciones, ¿verdad? Pero eso no se traduce, por ejemplo, en mejores condiciones, ni en materia de salud y seguridad, y ni tampoco en materia de salarios, ¿verdad? Pero sí vemos poco a poco, por ejemplo, aquellas personas que están con un desgaste físico más prolongado, con enfermedades ya ocupacionales, ¿verdad?, derivadas de este trabajo, que sí están siendo colocadas, por ejemplo, en áreas donde van a ser las primeras en la lista en un proceso de despido, ¿verdad? Sí seguimos viendo, por ejemplo, cómo se les cuestionan sus permisos en el Seguro Social, y hoy más con la temática de los problemas de salud que tenemos, ¿verdad?, de la atención en materia de salud, estamos viendo que precisamente esta situación se está precarizando más, ¿verdad? O sea, uh-huh. Aquellas personas que tienen citas se las están dejando para un año, ¿verdad?, etcétera, etcétera. Entonces, son ese tipo de situaciones las que se deben de analizar y poner en el centro a la persona como tal antes de tomar una decisión como esta de querer comprimir jornadas y tener a las personas 11 horas trabajando en condiciones muchas veces precarias.
5: Saldaña agrega que las enfermedades ocupacionales y el desgaste físico también deben ser considerados al discutir modificaciones a las jornadas laborales. Por ello, sostiene que cualquier cambio debería partir de un análisis de las condiciones específicas de cada sector y colocar en el centro la salud y las condiciones laborales de las personas trabajadoras. Para la radio y revista informativa Voces en Contacto, Gabriela Méndez.
2: La construcción del Aeropuerto Internacional del Pacífico, ubicado en el Departamento de la Unión, ha superado el 60% de ejecución general. La cifra fue dada a conocer por el Banco de Desarrollo de América Latina y el Caribe, CAF, tras un recorrido realizado por su presidente ejecutivo, Sergio Díaz Granado, en la zona del proyecto. El reporte actualiza el estado de las obras, las cuales en abril del 2026 registraban un 85% de avance, centrado de forma específica en los trabajos de terracería, según los reportes emitidos en ese momento por la Comisión Ejecutiva Portuaria Autónoma CEPA, mientras que la cifra de abril abarcaba el movimiento, nivelación y compactación de terreno. El nuevo dato del 60% representa la progresión global del complejo aeroportuario. El proyecto formó parte del programa El Salvador Vuela, iniciativa cofinanciada por el CAF y el Gobierno de España, orientada a la modernización de la infraestructura aeronáutica y el fortalecimiento institucional del sector. Según el organismo financiero, el desarrollo de esta obra busca reducir costos y tiempo en la conectividad aérea, dinamizar el turismo, impulsar la integración regional y mejorar la competitividad del país. Asimismo, se contempla que la terminal funcione como una infraestructura de respaldo para garantizar la conectividad operacional y la capacidad de respuesta ante eventuales desastres naturales. Hasta la fecha, el CAF no ha detallado el monto específico asignado a este proyecto ni la proporción financiera correspondiente a la cooperación española. Y así nos vamos a nuestra pausa comercial. Ya volvemos con más en Voces en Contacto. Continúe con nosotros.
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2: Queremos agradecer a usted que se mantiene en nuestra sintonía a través del 92.1 del FM, informándose en Voces en Contacto. En Caserío Catarina, habitantes solicitan una ayuda económica para adquirir una bomba que les facilite el agua potable, ya que ellos cuentan con el pozo, pero no cuentan con los recursos para comprar el sistema de bombeo. Edilberto Escobar, desde Radio Victoria, nos comparte más información sobre este tema.
14: Una ayuda, pues, para poder comprar la bomba, pues, porque verdaderamente, viera Catarina, cómo sufrimos de agua, hermano. Sí, verdaderamente.
15: Esta es la petición de Santos Laínez, integrante de la ADESCO del caserío Catarina en el distrito de Victoria Cabañas Este, donde las familias solicitan el apoyo económico para adquirir una bomba, instalar cañería y completar un proyecto de abastecimiento que quedó inconcluso desde el año 2024. Según habitantes de la comunidad, en septiembre de 2024, como resultado de las gestiones realizadas, la alcaldía de Cabañas Este perforó un pozo en la zona. Sin embargo, señalan que el proyecto no ha continuado debido a la falta de recursos para instalar el sistema de bombeo y la red de distribución.
14: Y con el pozo hecho allí, solo tapado, y no hay pues fondo, porque alcalde no tenemos cabaña, no tiene alcalde, pues. Él lo que dice es que la alcaldía dice no tiene fondos para cubrir esas cosas así, porque eso es de dinero bastante, dice.
15: Actualmente, unas 500 personas, según estimaciones de la propia comunidad, dependen de un sistema construido hace aproximadamente unos 20 años. Sus habitantes aseguran que el servicio no llega con la misma frecuencia a todos los sectores. En algunos, reciben agua cada 22 días, mientras

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1: Datos de Naciones Unidas indican que en 2 de cada 3 hogares carecen de agua potable y las mujeres son las principales responsables de acarrearla. En Catarina, sus habitantes aseguran que han realizado gestiones ante diferentes instituciones gubernamentales y organizaciones sociales en busca de apoyo para completar el proyecto de abastecimiento.
2: Como el señor alcalde lo dijo cuando vino a recibir el pozo, que los iba a dar eso por terminado, el que no lo volvimos a ver, fíjese. Tenemos ahí el agüita de balde y nosotros aquí sufriendo, pero como no tenemos dinero para, primeramente para hacer el tanque, le voy a decir, y para bajar la luz, la energía, y para la cañería.
1: Mientras esperan una respuesta, la comunidad mantiene la solicitud de apoyo para adquirir el equipo de bombeo, instalar la red de distribución y lograr que el agua llegue de manera regular a sus hogares. Para la revista informativa Voces en Contacto, desde Radio Victoria les informó Edilberto Escobar.
3: Y hay más información en Voces en Contacto. La Alcaldía de San Salvador Centro, en el distrito de Ciudad Delgado, se encuentra trabajando en la reparación de la calle La Joya del mismo distrito. Sin embargo, la población denunció el abandono de los trabajos y efectos que esto tiene en el tráfico vehicular. Hoy martes 29 de septiembre se verificó que el trabajo se había reanudado. Según una cuadrilla de trabajadores que se encontraban en el lugar, los trabajos se interrumpen debido al poco personal, ya que son un grupo pequeño que se distribuye en diferentes trabajos en el distrito de Ciudad Delgado.
4: Sí, la idea es terminarla completamente. Porque el problema es de que ya como hay diferentes tipos de materiales, hay asfalto, hay concreto, bueno, hay unas partes que le han echado ripio. Entonces la idea es completar los dos tramos. Sí, la idea es terminarla completamente. Porque el problema es de que ya como hay diferentes tipos de materiales, hay asfalto, hay concreto, bueno, hay unas partes que le han echado ripio. Entonces la idea es completar los dos tramos.
3: En esta zona se observó que el avance se encontraba en la fase de empedrado y la preparación de la mezcla para el pavimento. Un tramo de la calle se encontraba cerrado debido a las reparaciones. La población indicó que la tardanza en las obras afecta a los automovilistas y peatones. Por la mañana no se observó demasiada carga vehicular. El Departamento de Desarrollo Urbano, quienes indicaron que se está realizando diferentes trabajos en la calle, comenzando con la modificación de un carril para dirigir las corrientes de agua en la zona y evitar inundaciones, y posteriormente se planifica reparar ambos carriles. Al tratar de obtener una declaración más detallada, el encargado del departamento informó que no estaban autorizados a brindar esa información y cualquier dato adicional se debe consultar al departamento de prensa de la alcaldía de San Salvador Centro. Uno de los habitantes, quien tiene una tienda en el pasaje, indicó que recientemente también se reparó un agujero que se había formado en la salida de la calle La Joya. Explicó que el trabajo se hizo hace 2 semanas, pero solo se cubrió el área con tierra. Espera que los trabajos se agilicen debido a que la calle está deteriorada en diferentes sectores. Y el Día Mundial de la Prevención de Embarazos No Planificados en Adolescentes se conmemora cada 26 de septiembre. Escuchemos más en la siguiente nota.
5: Cada 26 de septiembre se conmemora el Día Mundial de la Prevención de Embarazos No Planificados en Adolescentes, una fecha que busca generar conciencia sobre los desafíos que enfrentan las adolescentes ante un embarazo a temprana edad. En este contexto, el ginecólogo Danilo Arévalo, durante una entrevista concedida a Radio Victoria, se refirió a las implicaciones que pueden generar los embarazos en adolescentes y la importancia de abordar esta situación desde la prevención y la educación.
6: Esa es una etapa en donde hay un cambio en el cuerpo de las mujeres y que se está preparando realmente para un hecho biológico que es tener un hijo. Ese desarrollo se alcanza de forma completa o óptima hasta los 21 años aproximadamente.
5: Sí.
6: Entonces, entre los 9 y los 21 años que ocurre este proceso, como no ha sido terminado, entonces un embarazo

0: a esta edad tiene muchas consecuencias, no solo para el cuerpo, para el bebé, sino que también tiene un impacto socioeconómico importante. Entonces, realmente las estrategias que vienen ya a nivel internacional sobre la reducción, debido al futuro de estas niñas que se ven seriamente afectadas, no lo sea y así mejoren también la sociedad.
1: Por otra parte, mujeres consultadas en el departamento de Cabañas manifestaron que el gobierno debería prestar mayor atención a la prevención de los embarazos en adolescentes. Las entrevistadas también señalaron la importancia de abordar temas relacionados con la salud sexual y reproductiva.
2: Para mí, el gobierno influye bastante y tiene bastante responsabilidad de que también las señoritas ahora pues estén más aconsejadas por medio de los maestros, de sus propios compañeros de estudio, ¿verdad? Entonces, tiene bastante, influye bastante lo que es el gobierno, aunque para mí debería mejor existir una como unas capacitaciones, ¿verdad? Creo que hay, pero como que deberían de insistir más en eso, pues, ¿verdad? Y de una edad a una cierta edad también, pues, hablarles más un poquito sobre los métodos anticonceptivos.
3: Considero que el Estado tiene la obligación y la responsabilidad también de implementar o de ejecutar o que se brinden espacios dentro de los centros escolares donde al niño y a la niña pues se le vayan hablando los riesgos que tiene un embarazo en la adolescencia para que ellos vayan aprendiendo, vayan conociendo sobre qué implica pues un embarazo en la adolescencia, que vayan implementándoles proyectos de vida a los niños y a las niñas para así pues no tengan la idea de ser mamás a futuro, sino más bien pues que ellos y ellas pues se les vayan inculcando alguna meta, proyectos que ellos se puedan proyectar a futuro.
1: De acuerdo con las personas entrevistadas, estos contenidos han dejado de abordarse en los centros escolares, situación que, según sus opiniones, limita el acceso de los adolescentes a información que consideran necesaria para tomar decisiones responsables.
4: Para la radiorrevista Voces en Contacto, desde Radio Victoria, les informó Roxana Laínez.
5: Continuamos con más en Voces en Contacto. Los comités de mujeres y las ADESCOS de las comunidades rurales del distrito de Panchimalco en San Salvador Sur se vieron fortalecidas por un proceso de formación en organización comunitaria durante 8 fines de semana. Henry Barías de Bálsamo de Radio TV con la información.
6: Liderazgos comunitarios de los comités de mujeres y las ADESCO de las comunidades rurales del distrito de Panchimalco en San Salvador Sur recibieron un proceso de formación en gestión de conflictos y articulación comunitaria. Iliana Segovia, facilitadora del proceso, nos cuenta más detalles.
7: Hemos podido desarrollar un proceso sobre la gestión de conflictos, sobre la articulación comunitaria. Dos temas de suma importancia para el fortalecimiento de las organizaciones territoriales, ya que en las comunidades casi siempre la convivencia es una limitante que es necesario gestionarla para poder ir fortaleciendo el tejido comunitario, la organización comunitaria.
6: Personas participantes de este proceso de formación hacen valoraciones positivas y ahora ven más fortalecida su organización comunitaria.
8: Pues la verdad, estos talleres han sido de suma importancia, ¿verdad?, para mí, porque nos han hablado sobre cómo resolver un conflicto en nuestra comunidad, o ya sea familiar. Nos han venido a enseñar mucho sobre este taller, de qué es, cómo es la escucha activa, cómo organizarnos para poder darle solución a un problema que hay en la comunidad.
9: Bueno, en el proceso que se llevó a cabo acá en ese lugar pudimos aprender muchas cosas positivas, muchas cosas de cómo organización, cómo ser, digamos, tener, digamos, herramientas de cómo enfrentar a las grandes problemáticas que tenemos en nuestras comunidades y cómo resolverlos de una manera de que tengamos una resolución positiva y alcanzar, digamos, esos grandes objetivos que comunidad estamos buscando, porque acá nos hace falta muchas cosas, nos hace falta mejorar en el proyecto de agua potable, y entonces aquí aprendimos, digamos, a cómo coordinar y buscar la solución de esos grandes problemas que tenemos como comunidad.
7: ACUA ha desarrollado y ha visto a bien desarrollar este proceso con las estructuras organizativas del distrito de Panchimalco y hemos desarrollado sábado a sábado diferentes temáticas. Entre estas, por ejemplo, la gestión de conflictos, la comunicación asertiva, el trabajo en red, la organización comunitaria como estrategias para fortalecer el trabajo comunitario. Han participado alrededor de 45 mujeres, mujeres y hombres, todas líderes y lideresas de las comunidades, y como producto de este proceso se ha logrado obtener un plan operativo de trabajo que les va a servir para poder implementar algunas acciones que les ayuden a gestionar el conflicto y algunas acciones que les ayuden a fortalecer el trabajo en red.
6: Este proceso de formación se implementó en el marco del proyecto Tejiendo Gobernanza Comunitaria del ACUA desde El Salvador, ejecutado por ACUA y ASAPS, con el apoyo de Paz con Dignidad y el financiamiento del gobierno vasco. Para Voces en Contacto, desde Bálsamo Radio TV en La Libertad, reportó Henry Varillas.
5: Llegó la hora de hacer nuestra segunda pausa comercial. Ya volvemos con más en Voces en Contacto.

0: gente dice que las unidades de salud no tienen medicamentos.
1: Incendios forestales y de viviendas son las emergencias atendidas.
2: El caserío Hacienda Vieja del Cantón San Francisco El Dorado en San Isidro,
3: con el objetivo de mejorar la respuesta ante un sismo.

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4: Gracias por continuar en Voces en Contacto a través del 92.1 del FM. Nosotros continuamos con más. Hoy les presentamos en la entrevista con Gerardo Castro desde Radio YSUCA. Les compartiremos un importante tema sobre las jornadas laborales extendidas en la industria textil. Nos acompaña Marta Saldaña de la Federación de Asociación y Sindicatos Independientes de El Salvador, FEASIES. Escuchemos.
5: Actualmente se discute la posibilidad de ampliar las jornadas laborales en determinados días de la semana. El tema está generando interrogantes sobre sus posibles efectos en los trabajadores, sus ingresos, condiciones laborales y la vida familiar, así como sobre las razones que han llevado a plantear cambios en la jornada. Por eso, para conocer la perspectiva del sector sindical, conversaremos con Marta Saldaña, de la Federación de Asociaciones y Sindicatos Independientes de El Salvador, FEASIES.
6: Gracias por la oportunidad de poder platicar sobre un tema de mucho interés para la clase trabajadora. Así que, bueno, vamos a compartir nuestra mirada desde FEASIES también sobre este tema.
5: Desde FEASIES, Marta, ¿qué ha significado el primer anuncio que se dio de la posible